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Es la hora 03:00. En su juventud, Frank Sinatra solía cantar en clubes nocturnos y bares en Nueva Jersey. I cried for you. En una ocasión, mientras estaba en el escenario, un grupo de hombres borrachos comenzaron a hacer ruido y a interrumpir su actuación. I cried for you. Sinatra, sin pensarlo dos veces, saltó del escenario y empezó a pelear con ellos. Afortunadamente, los amigos de Sinatra lo ayudaron a salir de la situación. No.

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Es la hora 1:01. La primera frase de la primera película sonora del cine es: aún no han oído nada. La película The Jazz Singer, El cantor de jazz, del año 1927, dirigida por Alan Crosland y protagonizada por Al Johnson, es la primera película con sonido, aunque solo representan diálogo durante 20 minutos. Lo demás es música. 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

Miles Davis. 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

0: Es la hora 2:02. A finales de 1963, Armstrong and His All Stars grabaron la canción principal de un musical de Broadway que se llamaría Hello Dolly.
1: Hello Dolly, this is Louis.
0: El éxito del musical lo llevó a la cima de las listas, desplazando a dos canciones de The Beatles y coronándolo como el músico de mayor edad de Estados Unidos en tener una canción en el número uno. Armstrong tenía 62 años. 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

El pianista y saxofonista de música jazz Billy Tipton, famoso entre 1940 y 1960, se casó 3 veces, pero nunca tuvo hijos con sus esposas porque decía que tenía una vieja herida de guerra que lo había deshabilitado para poder hacerlo. Hasta el momento de su muerte, ni sus esposas ni sus hijos adoptivos se dieron cuenta que en realidad Billy Tipton era una mujer que se hacía pasar por hombre. 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

0: Muchas gracias.
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Es la hora 4:03. Bud Powell en el Blue Note. Intenté convencerlo de que Bud volviera a tocar en el club, pero Ben Benjamin se negó en redondo. No, dijo. Bud ya no puede tocar. Se queda dormido en el teclado. Una vez, incluso vomitó sobre el piano. No hay discusión posible. John Griffin estaba de espaldas afinando cuando una voz cómplice sonó detrás. ¡Move! En 3 segundos, una locomotora al rojo vivo volaba a toda velocidad. Johnny tocó el tema con Bud a un tempo endiablado. Cuando terminó el show, se me acercó Ben Benjamin y me preguntó, ¿crees que a Bud le gustaría volver a tocar aquí, en el Blue Note? 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

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Los documentales tratan sobre la historia de la música jazz en los Estados Unidos, desde sus orígenes, a comienzos del siglo XX, hasta la actualidad. Está narrado por Keith David y figuran entrevistas con músicos actuales y críticos como el trompetista Wynton Marsalis y el renombrado crítico Gary Giddings. El crítico musical e historiador afroamericano Gerald Early fue también asesor. Jazz es el documental de jazz más largo producido hasta ahora y es muy rico en sus ejemplos musicales y en sus imágenes clásicas, inéditas y raras. 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
1: En los próximos 60 minutos, Sarah Vaughan, Melissa Aldana, Stan Getz y Julie London. 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

Allí quedaba How Come You Do Me Like You Do por Delta Jazz Band. Un comienzo con swing para poner en marcha la mañana. Y ahora una voz que lleva décadas sonando actual. Sarah Vaughan con Pennies from Heaven.

Escuchamos Acceptance por Melissa Aldana, una saxofonista que sigue escribiendo su propia historia. Y Cole Porter vuelve a aparecer en escena con una melodía que parece inmune al paso del tiempo. Rod Stewart con Night and Day.

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Nos dejaba Lucas Dorado con Lunes Air. 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Seguimos en el 89.1. Hay músicos que parecen tocar sin esfuerzo. Stan Getz con I've Got You Under My Skin.

0: Lo que pasaba en Blackie 89.1 en New Frontier por Donald Fagen, canciones bien escritas y una identidad imposible de confundir. París aparece una vez más en el cancionero americano. Julie London con April in Paris.
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1: Jasmeya Horn, Louis Armstrong, Miles Davis y Nancy Wilson. 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

Recién sonaba Algunas consideraciones por Leo Álvarez, música para escuchar sin apuro en Blackie 89.1, y ahora una cantante que viene construyendo una carrera notable a fuerza de talento y personalidad, Jasmeia Horn con He's My Guy.

Y allí quedó flotando en el aire Jeremiah Life for Lakeisha Benjamin, energía, carácter y una presencia imposible de ignorar. Y cuando aparece la siguiente voz, el jazz vuelve inmediatamente a casa. Louis Armstrong con I Don't Mean a Thing.

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1: Este sábado arrancamos con una agenda de primera. Hay razones de sobra para salir. Empezamos en Bebop Club Uriarte 1658 en Palermo, donde el Manuel Fraga Trío presenta Duke and Oscar, un homenaje a la elegancia de Duke Ellington y el swing desbordante de Oscar Peterson. Fraga, Damián Falcón y Guido Kerry en una noche que promete mucho vuelo. Y más tarde, en la segunda función, Hugo Lobo Cuarteto. El líder de Dancing Mood recorre clásicos y composiciones propias por las estéticas del soul, jazz y reggae, con influencias que van desde Mancini hasta Quincy Jones. Dos mundos muy distintos en un mismo escenario. En Jazz Wire Club, Posadas 1557 en Recoleta, Camille Burich Electric Band junto a Juan Cruz de Urquiza. Jazz contemporáneo, energía eléctrica e improvisación de alto vuelo. Y en la trasnoche, el Anabella Goriero Quartet con After Hour Jazz, luces bajas y cócteles para el ciclo Round About Midnight. En Borges 1975, Jorge Luis Borges 1975 en Palermo, Denise Izaguirre Quartet propone un recorrido por la esencia del jazz neoyorquino, swing, blues y hard bop con Monk y Dizzy como guías. Y en The Lift 1967, Godoy Cruz 1967, Mariano Otero presenta Baladas Rotas, música inspirada en el concepto japonés del wabi-sabi, donde el silencio dice tanto como las notas. Una propuesta muy particular para los que quieren algo diferente esta noche.
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Allí pasaba Take the A Train por Julia Moscardini, un clásico que siempre encuentra nuevos caminos. ¿Estás listo para vivir el jazz como nunca antes? 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Y seguimos con música. A finales de los años 40, una nueva forma de pensar el jazz empezaba a tomar forma. Miles Davis con Bo Plosity.

nos acompañaba en esta mañana Jorginho Neto con Giant Steps, una composición que sigue poniendo a prueba a generaciones de músicos. Y ahora una canción que sobrevive a cualquier moda, Nancy Wilson con Fly Me to the Moon.

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1: Gregory Porter, Chet Baker, John Coltrane y Buddy Rich.
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Allí quedaba Nagasaki por Swing Timers, swing directo, sin maquillaje y con toda la energía de una gran banda. Y ahora una canción que parece dibujar una sonrisa apenas empieza. Somi junto a Gregory Porter con Love Tastes Like Strawberries.

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Escuchábamos B por Etienne Charles y Lionel Luke, dos músicos que nunca eligen el camino previsible. Y ahora cambia el clima, menos palabras, más emoción. Chet Baker con Everything Happens to Me.

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1: La cantante Gabriel Cabaza ha lanzado Diabola, su esperado álbum debut con el prestigioso sello Blue Note. El disco, coproducido junto al renombrado saxofonista Joshua Redman, representa la consolidación de una carrera marcada por la autenticidad y el rechazo a los convencionalismos del jazz tradicional. Tras perder el concurso internacional de jazz Sarah Vaughan en 2018, Cabaza dio un giro radical a su carrera para enfocarse en composiciones originales y arreglos vanguardistas. Su audacia dio frutos al coronarse co-ganadora del mismo certamen en 2020, atrayendo la atención de Redman, quien elogió su extraordinaria capacidad para el detalle y la fusión instrumental. Diabola destaca por su propuesta minimalista y ecléctica, incluyendo temas en italiano y una atrevida versión de Barry Manilow, posicionando a Cabaza como una de las voces más genuinas del panorama musical actual.
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Era Barbie Martínez con I've Got the War on a String en Blackie 89.1, la única radio de jazz de Buenos Aires. 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Seguimos con música. Ahora una composición que sigue apareciendo en conservatorios, escenarios y sesiones de estudio de todo el mundo. John Coltrane, Urgin'.

0: Era Cassandra Wilson con These Foolish Things, una artista capaz de apropiarse de cualquier canción y volverla personal. Ahora una luna de papel, una gran banda y una melodía que sigue funcionando. Buddy Rich con It's Only a Paper Moon.
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1: En los próximos 60 minutos, Charlie Parker, Thelonious Monk, Billie Holiday y Ella Fitzgerald. Seguís en Blackie, 89.1.

Recién escuchamos I Could Only Whisper Your Name por Harry Connick Jr., una interpretación con el sello inconfundible de Nueva Orleans, y volvemos a una de las figuras fundamentales del bebop, Charlie Parker con Loverman.

Nos acompañaban Andrew Bird, Alan Hampton y Ted Poor con Softly As in a Morning Sunrise, otra mirada sobre una melodía que se niega a envejecer, y pocas personas lograron sonar como él desde la primera nota. Thelonious Monk con I Surrender, Dear.

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1: Todo el jazz que puedes ver en Buenos Aires te lo contamos en Blackie 89.1, en el Press Jazz and Music Club, Anchorena 1347, el Raffo Trío Acústico sube al escenario. Juan Pollo Raffo es uno de los compositores y pianistas más importantes del jazz argentino y esta noche lo hace en formato estrictamente acústico e íntimo junto a Tomás Pagano y Rodrigo Geni. Una de esas noches que vale la pena ir a escuchar con atención. Y en la trasnoche, el trío Salvatierra, Kirchner y Verdinelli, vientos versátiles de Salvatierra con una sección rítmica de trayectoria histórica. En Desafinado Club, 9 de julio 52 en City Bell, Santiago Leibson Trío trae a un pianista que pasó una década en Nueva York y lo muestra. Composición instantánea, interacción profunda y mucha personalidad. Junto a Santiago Lamisovsky en contrabajo y Nicolás Politzer en batería. Y en la segunda función, los Funky Torinos celebran el legado de Willy Crook con groove, soul y blues de la mejor cepa. Una noche que va del jazz más contemplativo al funk más festivo en el mismo lugar. En Virasoro Bar, Guatemala 4328 en Palermo, el Bourbon Sweethearts hace doble función a las 20:30 y a las 23. Agustina Ferro, Mel Muñiz y Cecilia Bozzo en swing tradicional, calipso y blues antiguo con arreglos propios. 3 voces, mucho swing y un formato que no abunda en Buenos Aires.
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Lo que pasaba en Blackie 89.1 era Billie Holiday con I Loves You, Porgy, una voz que sigue encontrando nuevos oyentes generación tras generación. 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Ahora una cantante que viene construyendo un espacio propio dentro de la escena local. Pauli Giacco con I'm Gonna Lock My Heart.

Allí pasaba Bebop and Confirmation por Ulysses Owens Jr., tradición, energía y mucho conocimiento de la historia de esta música, y hay canciones que parecen hechas para durar para siempre. Satin Doll, Ella Fitzgerald.

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1: Lo que viene en Blackie, Michael Petrucciani, Ora Silver, Nora Jones y Frank Sinatra. 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

Melodías que no pasan de moda. Frank Sinatra con I Can't Get Started. Y ahora las hojas caen una vez más sobre uno de los temas más visitados del jazz. Michael Petrucciani con Autumn Leaves.

Nos dejaba The Way You Look Tonight por Richard Marx. Los Standards siempre encuentran nuevas voces para seguir viajando. Lo que sigue es piano, groove y melodías imposibles de olvidar. Horace Silver con I Remember You.

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1: El pianista Emmett Cohen, conocido por tender puentes entre la historia del jazz y las nuevas generaciones, protagonizará la portada de la revista Downbeat de julio tras el lanzamiento de su último álbum. Este nuevo trabajo discográfico celebra el centenario de los legendarios Miles Davis y John Coltrane, además de rendir homenaje a figuras clave del piano. Acompañado por el bajista Yasuji Nakamura y el baterista Joe Farnsworth, el trío de Cohen suma a invitados estelares como Jeremy Pelt, George Coleman y el histórico Ron Carter. El repertorio combina clásicos como Blue Train and My Funny Valentine con Universal Truth, una suite de tres partes de la autoría de Cohen que demuestra su talento compositivo. Actualmente, el músico se encuentra en medio de una intensa gira internacional presentando este aclamado proyecto.
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Trabajaba Mel Torme con Round Midnight en Blackie 89.1, la única radio de jazz de Buenos Aires que presenta el Buenos Aires Jazz 2026. 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Ahora, una banda que mira la tradición sin quedarse a vivir en ella. Bourbon Sweethearts con Got a Minute.

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clásico de clásicos, The Girl from Ipanema, por Antonio Carlos Jobim, una canción que ya pertenece al mundo entero. Ahora, luz suave, piano, guitarra y una voz inconfundible. Norah Jones, Sunrise.

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1: Una tarde de música prometedora en Blacky. Wes Montgomery, Miles Davis, Lee Shapiro y Samara Joy.

Sonaba en Blackie, Mark Murphy con Maiden Voyage, una composición que sigue inspirando nuevas lecturas 70 años después. Y cuando se habla de guitarra en el jazz, este hombre siempre aparece. Wes Montgomery, Misty.

Nos acompañaba Just the Two of Us con José James, soul, jazz y una identidad perfectamente reconocible. Y ahora una grabación que ayudó a cambiar el rumbo del jazz moderno, Miles Davis con Milestones.

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1: Sigue activo el mapa yacero en Blackie 89.1. Te contamos que se puede hacer esta noche en Bebop Club. La segunda función la tiene Hugo Lobo Cuarteto, para los que prefieren arrancar más tarde con soul jazz y ese sonido tan característico de Lobo. En Borges 1975, la trasnoche la cierra Jazz Standards Night. Dante Pica, Ramiro Farb, Andrés Pelican y Juan Martín Rodríguez en formato estrictamente acústico, con arreglos muy cuidados sobre clásicos del jazz, para los que disfrutan escuchar de verdad. 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

Se iba a Caravan por Ladyside. Duke Ellington sigue dejando huellas en todas partes. 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Y aunque estemos en la tarde del sábado, podemos imaginar ya la medianoche, ciudad vacía y una melodía que parece conocer cada rincón. Ligia Piro con Round to Midnight.

que sonaba y quedaba allí flotando, manifiesto por Jeremy Pelt, una trompeta con los pies en el presente y la mirada hacia adelante. Y para cerrar esta hora, una de las voces más prometedoras de su generación, Samara Joy con Stardust.

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1: Vamos a recorrer artistas como Diane Shore, Anita Dondorf, Jacob Dinesen, Dave Brubeck Quartet y muchos y muchas más.

Steve Lawrence, Begin the Begin, escuchábamos en Black y Solo Jazz. Y vamos a continuar con The Dave Brubeck Quartet, Take 5.

Roque Monsalve Cuarteto, haciendo tres agujas en Blackie 89.1. Continuamos. Swing Timers, King Porter Storm.

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1: Art Pepper, Jamie Cullum, Ella Fitzgerald, Tony Bennett y muchos más que escucharemos en la única radio de jazz de Buenos Aires.

L-O-V-E, Love, la música de Ray Gelato Giants. Y seguimos en Blackie Solo Jazz con Max Roach Quintet junto a Clifford Brown, Cherokee.

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1: Vamos a recorrer canciones de artistas como Steve Tyrell, Hips Sista, Diane Shore, Kenny Barrell y muchos y muchas más.

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1: El prestigioso guitarrista austríaco Wolfgang Mutspiel presenta Atlas, el nuevo álbum de su chamber trio, completado por Mario Rom en trompeta y Colin Vallon en piano. El proyecto redefine el concepto de música de cámara al despojarse de la rigidez clásica para enfocarse en la interactividad, la improvisación polifónica y la potencia rítmica. A través de un sonido impecable, el disco transita desde la delicadeza acústica de piezas como Gaucho Schubert hasta la experimentación de Lionel, un tributo a Lionel Luke, donde Mutspiel combina percusión corporal en la guitarra, matices folclóricos africanos y sorpresivas ráfagas de distorsión eléctrica.
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1: Escucharemos a Return to Forever, George Benson, Sarah Vaughan, John Coltrane y muchos y muchas más.

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1: Escucharemos artistas como Mono Villegas, Oscar Brown Jr., Stan Getz, Georgina Díaz y muchos más que sonarán en la única radio de jazz de Buenos Aires.

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0: wonderful. The great Tony Bennett. Happy birthday.
1: Thank you.
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3: El prestigioso guitarrista austríaco Wolfgang Mutspiel presenta Atlas, el nuevo álbum de su chamber trio, completado por Mario Rom en trompeta y Colin Vallon en piano. El proyecto redefine el concepto de música de cámara al despojarse de la rigidez clásica para enfocarse en la interactividad, la improvisación polifónica y la potencia rítmica. A través de un sonido impecable, el disco transita desde la delicadeza acústica de piezas como Gaucho Schubert hasta la experimentación de Lionel, un tributo a Lionel Luke, donde Mutspiel combina percusión corporal en la guitarra, matices folclóricos africanos y sorpresivas ráfagas de distorsión eléctrica.
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Gloria Hutchinson, Seven Steps to Heaven, pasaba por Blackie Solo Jazz, para continuar con Oscar Brown Jr., Afro Blue.

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1: Nueva hora en la única radio de Jazz de Buenos Aires. Escucharemos artistas como Miles Davis, Matty Midler, Pauly Giacco, Roy Hargrove y muchos y muchas más.

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